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3: Querétaro, ya estamos arrancando esta última hora que voy a tener el privilegio de poderte acompañar aquí en 106.5 Mix, 80s, 90s y más. Yo soy Pilar Pérez, recuerda que en mis redes sociales, en Instagram y en Facebook, estoy como Pilar Pérez Mix, 106.5. Y también me puedes mandar un mensaje gracias al Talkback de iHeartRadio para que podamos estar conectados esta última hora. Y vamos a arrancar con el Rey de Reyes, el señor Michael Jackson. Qué manera de arrancar esta hora. Y aparte, no sé si por alguna extraña razón, y no entendería por qué no has visto la película de Michael, por favor, vela a ver. De verdad, vale 100% cada momento. La actuación de Jaffer Jackson es increíble. Aparte, este compadre me cae perfecto. Que aparte tiene mucho sentido esta película y también mucho trasfondo. Los dos hijos de Michael Jackson, Paris, y el más pequeño, participaron de manera directa en la película. Prince Jackson y el pequeño participaron. Paris fue la que se deslindó completamente de la película. Y los hermanos que estuvieron muy metidos en esto, obviamente, Jaffer Jackson, su papá, Jermaine Jackson, tuvo, recordemos, roces con Michael Jackson en su época. La Toya Jackson hizo declaraciones fuertísimas en la vida de Michael Jackson, que luego se retractó totalmente de ellas, y son los que pues se mencionan en la película. Entonces es muy interesante, definitivamente ve a verla, te la recomiendo 10 de 10. Y bueno, vamos a arrancar con música de Michael Jackson, 1987, The Way You Make Me Feel, que pocos saben que esta canción estuvo a punto de llamarse Hot Fever. Michael Jackson la fue transformando poco a poco hasta convertirla en una de las canciones más irresistibles de su carrera. Y si escuchas con atención gran parte de los coros, los chisquidos y la energía que hacen tan especial esta canción fueron creados, obviamente, por el genio de Michael Jackson. Así de perfeccionista era el rey. Te dejo con esta canción. Me encanta The Way You Make Me Feel, 1987. El rey, el único, Michael Jackson, en 106.5 Mix, 80s, 90s y más. Yo soy Pilar Pérez y súbele a esta canción para que sientas lo que es de verdad un artista en toda la extensión de la palabra.

0: Escuchaste esta canción de 1999, Thank You, que es una canción sobre encontrar la luz, la calma y la gratitud del caos en la vida. Así que muy, muy, muy bonita canción de 1999, de Dairo. Y hoy, fíjate que hoy se está celebrando el Día de la Papa. Y les quiero, porque van a decir, Pilar, ¿qué tiene que ver? ¿O por qué algo tan importante tienes que decir de la papa? Porque ¿sabían que la papa ayudó a cambiar la historia de la humanidad? Fíjense, aunque parezca un alimento muy sencillo, fue tan importante que permitió alimentar a millones de personas en los momentos más complicados a nivel mundial. En guerras, en hambrunas, la papa estaba siempre presente. Contribuyó al crecimiento de ciudades, países enteros y de hecho algunos historiadores aseguran que la papa tuvo un impacto en el mundo comparable al de grandes inventos. Por si fuera poco, también es uno de los primeros alimentos que la NASA estudió para cultivar en el espacio. Nada mal para algo que hoy encontramos súper cotidiano, pero la papa marcó la historia. O sea, por eso se los quiero compartir, porque de verdad es un alimento sumamente importante para la humanidad. 106.5 Mix, 80s, 90s y más. Yo soy Pilar Pérez. Continuamos con muchísima más música. Bueno, de aquí hasta las 7 de la noche, pero continuamos con excelente música. Yo soy Pilar Pérez, contigo todavía un rato más.
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1: A vuelta de rueda.
4: En Avenida Luis Pasteur, entre Encarnación Cabrera y hasta Avenida Constituyentes. Se complica el avance de Avenida Corregidora entre Morelos y Avenida Universidad. Tránsito lento en carretera 57 entre Paseo 5 de Febrero y Prolongación Pasteur. Y con asentamientos en Boulevard Bernardo Quintana entre Avenida Peñuelas y carretera 57.
1: Clima.
4: 30 grados. 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

0: Es la historia de alguien que se debate entre lo que siente, lo que imagina y lo que nunca se atrevió a decir. Esta canción de R.E.M. de Losing My Religion, 1991. Y pocos saben que esta canción no habla de religión. En el sur de Estados Unidos, esa expresión significa sentirse emocionalmente al límite, obsesionado o desesperado por alguien. Y lo más increíble es que es una canción construida alrededor de una mandolina. ¿Tú sabes qué es una mandolina siquiera? Pues bueno, alrededor de una mandolina, y terminó convirtiéndose en uno de los mayores éxitos de la década de los 90, porque aparte tenía todo un concepto, el video tenía ese flow como de misticismo y justo te da esa impresión de que no sabes ni qué onda con tu vida. 106.5 Mix, 80s, 90s y más. Yo soy Pilar Pérez, contigo hasta las 7 de la noche, aquí en 106.5 Mix, 80s, 90s y más.
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4: Sobre Prolongación Ignacio Zaragoza, entre Avenida Tecnológico y Avenida 5 de Febrero. Se complica el avance de carretera 57 entre Paseo 5 de Febrero y Prolongación Pasteur. Vamos muy lento sobre Avenida Revolución entre Plutarco Elías Calles y Avenida Carrillo Puerto. Y con asentamientos en Avenida San Diego entre Primera Privada San Diego y Escuela del Ferrocarril.
1: Clima.
4: 30 grados. 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

0: dos mileros, 2004, para ser exactos, Maroon 5, This Love. Y algo poco conocido de Maroon 5 es que antes de llamarse Maroon 5 se llamaban Carrot Flowers. Qué mal nombre, qué bueno que lo cambiaron. Y de hecho grabaron un disco cuando todavía estaban en la preparatoria. El álbum fue un fracaso comercial y la disquera lo cepilló. Dijo, ustedes no rifan, con permiso. Y en lugar de rendirse, los integrantes se reinventaron, cambiaron de nombre, incorporaron nuevas influencias. Y así que lograron lo que hoy es Maroon 5, un monstruo definitivamente. Y es más, ¿qué tanto cambiaron? Que hasta la cara de Adam es otra completamente. Con esta canción llegamos al final de estas 4 horas. Muchísimas gracias por permitirme estar contigo. Gracias por dejarme acompañarte durante estas 4 horas con excelente música, con datos que espero que te hayan sido de agrado y que, insisto, y que en alguna reunión lo sueltes y digas, eso lo escuché con Pilar Pérez. Muchísimas gracias, te voy a dejar en excelentes manos en compañía de Diego Suárez con toda la programación de 106.5 Mix. Mañana tú y yo tenemos una cita, recuerda, mañana los sábados tú y yo madrugamos en punto de las 6 de la mañana. Te espero aquí para que estemos conectados con la mejor música, porque recuerda que conmigo el tiempo suena mejor. Yo soy Pilar Pérez, muy buenas noches, Querétaro.
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1: A vuelta de rueda.
4: Sobre prolongación Ignacio Zaragoza, entre Avenida Tecnológico y Avenida 5 de Febrero. Se complica la circulación de la Avenida Universidad entre la calle Arista y el Boulevard Bernardo Quintana Rioja. Vamos muy lentos en Cerro del Sombrerete, entre Playa Roqueta y Boulevard Tlaloc. Con asentamientos en Avenida Corregidora, entre Morelos y Avenida Universidad.
1: Buen avance.
4: Aprovecha Avenida Colinas del Cimatario, entre Avenida Luis Vega y Monroy y Avenida Constituyentes.
1: Clima.
4: 30 grados y esperamos una temperatura mínima de 13 grados. 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
2: Buenas tardes, Querétaro, soy Diego Suárez y escucha 106.5 Mix, 80s, 90s y más. En un viernes más, ya estamos cerrando el mes. Qué locura, que ya estamos a casi a la mitad del año. No lo puedo creer, o sea, te juro que creí que apenas había sido hace unos dos meses el cambio de año, pero no, ya estamos casi a la mitad y estamos en este viernes, así que también es hora de festejar, de relajarnos, de poder estar ahí con la gente que queremos. Puedes salir ahorita al cine, puedes hacer lo que tú quieras. Mándame un mensaje en el chatback de iHeartRadio. ¿Qué vas a hacer esta tardecita? Ya estamos saliendo algunos del trabajo. Cuéntamelo todo. ¿Vas al gimnasio? ¿Vas a ver a tu novia? ¿Qué vas a hacer? Soy Diego Suárez. Recuerda que también puedes seguirme en mis redes sociales como Diego-SRZ, que de hecho, para la gente que lo tenía así, ya lo cambié. Ahora soy Diego, no, más bien soy punto Diego Suárez. Así me puedes buscar en Instagram. Soy punto Diego Suárez. Y por supuesto a Mix FM. No, Mix MX oficial. Mix MX oficial. Claro que sí, estamos escuchando The Final Countdown de Europe en 106.5 Mix, 80s, 90s y más. Te acompaño hasta las 11 de la noche, Querétaro.

0: Damas y caballeros, acaban de escuchar Duran Duran Come Undone, una canción del año de 1993, en 106.5 Mix, 80s, 90s y más. Y fíjate que en un día como hoy, pero de 1995, estamos recordando que salió el disco directo Pulse de Pink Floyd, uno de los discos en vivo más aclamados de esta agrupación, que llegó a ser todo una cosa extraordinaria. De hecho, con mi banda yo llegué a hacer un tributo a este concierto específico, y la verdad es una verdadera chulada. Te recomiendo ampliamente que vayas a ver este concierto en vivo, o sea, que a lo mejor lo veas en internet, ¿no? Pero está de verdad exquisito para toda la gente que le gusta la música de Pink Floyd. Y recuerda que también puedes seguirme como soy.diegosuarez, así me puedes buscar en Instagram y en TikTok, por supuesto. Soy Diego Suárez, seguimos con buena música en 106.5 Mix, 80s, 90s y más.
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0: Yeah, escuchamos Killer Queen de Queen en 106.5 Mix, 80s, 90s y más. Una canción del año de 1974 perteneciente al álbum Sheer Heart Attack. Y es que la verdad fue esta canción la que cambió el rumbo por completo de la banda. Y se convirtió básicamente en su primer gran éxito internacional y de ahí todo fue historia. Empezaron a hacer más música y sobre todo tenían este sonido característico que ninguna otra banda tenía, que era justamente combinar un poco esta parte de la teatralidad, la parte, ¿cómo decirlo?, medio operística, medio bohemia, ¿no? Y convertirlo también en rock. Era una cosa que no se había escuchado antes. Y por supuesto, la voz de Freddie Mercury llamó muchísimo la atención por ese rango vocal que tiene y por ese sonido también que tiene el color de voz. Es impresionante. Soy Diego Suárez y sigue disfrutando de buena música en 106.5 Mix, 80s, 90s y más.
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0: Poker Face de Lady Gaga, una canción del año 2008, aquí en 106.5 Mix, 80s, 90s y más. ¿Y qué crees? Que Lady Gaga ha alcanzado un nuevo récord con su The Mayhem Ball, la gira más exitosa de su carrera, al recaudar más de 400 millones de dólares. ¿Puedes creer eso? Y vender también cerca de 2 millones de entradas. Fue impulsada también por el éxito de su álbum Mayhem. La artista confirmó que, pues, su vigencia en la industria con un espectáculo tan grande, con una producción brutal que conquistó a millones de fans, la ha consolidado entre las estrellas más importantes del pop mundial. Y cómo no, la verdad es que es todo una artista esta mujer, y sobre todo la verdad siento que es una artista bastante completa. Sí considero que tiene mucho talento en la parte vocal, en la parte de composición, y sabe bastante de la música en general. Soy Diego Suárez y sigue disfrutando de buena música aquí en 106.5 Mix, 80s, 90s y más.
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2: Seguimos con buena música aquí en 106.5 Mix, 80s, 90s y más. Son las 8 de la noche y espero que le estés pasando muy bien en este viernesito. Ya estamos pues ambientándonos un poquito. ¿Qué onda? ¿Qué vas a hacer? ¿Ahorita vas con los amigos? ¿Vas a descansar en casa, al cine, con la novia? Cuéntamelo todo. Mándame un mensaje a través de redes sociales. Y ya está sonando ahorita Tears for Fears, Everybody Wants to Rule the World en 106.5 Mix.

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0: Escuchamos esta noche a Sophie Alice Baxter con Murder on the Dance Floor, una canción del año 2001 en 106.5 Mix, 80s, 90s y más. Y fíjate que estamos ya muy cerca de que todo fanático de El Hombre Araña vaya a disfrutar el próximo 31 de julio su nueva película que se llama Spider-Man Brand New Day con Tom Holland, esta cuarta entrega del querido arácnido, y por fin lo vamos a ver en una historia más clásica del personaje. Ahora sí ya no va a depender de otros superhéroes, y recordando después de que ahora sí todos se olvidaron de su identidad, ya no tiene amigos, ya no tiene familia, ahora está completamente solo, él por su cuenta, y no tiene ni siquiera dinero ya para pagar la renta. Es como realmente nos gusta ver a Peter Parker, un miserable muchachito que está buscando la vida para poder sobrevivir, y creo que nos identificamos más de uno con él, por eso nos encanta verlo de esta manera. Y ya sale el próximo 31 de julio y va a estar, el final va a estar conectado con la nueva película de Avengers Doomsday, que también se va a estrenar este mismo año, pero por ahí de diciembre. ¿Estás emocionado de verla? Te escucho a través del talkback de iHeartRadio, y también para que me mandes mensajito en Instagram como soy.diegosuarez, ahí me puedes encontrar. Seguimos con buena música en 106.5 Mix, 80s, 90s y más.
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0: es Don't Go Breaking My Heart de Elton John. Una canción del año de 1976 en 106.5 Mix, 80s, 90s y más. Y fíjate que si ponemos el 1976 y lo ponemos al revés, tendríamos 1967. Y sí, ese día, o más bien ese año, nació Noel Gallagher en un día como hoy, pero de 1967. Un músico, compositor y todo un británico que alcanzó la fama como principal autor y guitarrista de Oasis. A comienzos de los años 90 formó la banda junto a su hermano menor Liam Gallagher, convirtiéndose en uno de los grupos más influyentes del Britpop y del movimiento gracias a álbumes icónicos y exitosos que marcaron a toda una generación. Estamos hablando de Oasis, una de las bandas de los 90s más grandes de todos los tiempos. Soy Diego Suárez y sigue disfrutando de buena música en 106.5 Mix, 80s, 90s y más.
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0: Disfrutamos de Robbie Williams con Rock DJ, una canción del año 2000 en 106.5 Mix, 80s, 90s y más. Y fíjate que estamos recordando que en un día como hoy, pero también de ese mismo año, mientras Robbie Williams la estaba rompiendo con esta canción, pues también teníamos por otro lado la música un poquito más ruda, podríamos decir, de Iron Maiden. El álbum Brave New World salió a la venta en un día como hoy, pero del año 2000, un lanzamiento especialmente significativo porque marcó el regreso al grupo del histórico vocalista Bruce Dickinson. Este disco también representó una nueva etapa para la banda, combinando la energía clásica de sus mejores años con un sonido más renovado, y fue recibido con gran entusiasmo por los seguidores y la crítica, consolidando el resurgimiento de Iron Maiden en el nuevo milenio y una gran banda de música más heavy metal. Soy Diego Suárez y sigue disfrutando de buena música en 106.5 Mix, 80s, 90s y más.
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3: 9 de la noche y seguimos disfrutando lo mejor de los 80s, 90s y más en 106.5 Mix. Soy Diego Suárez y recuerda que puedes también seguirme en mis redes sociales como soy.diegosuárez, así me puedes encontrar, y Mix MX Oficial para que nos mandes ahí un mensajito y podamos seguirnos también mutuamente. Vamos a arrancar con la buena música. Estamos escuchando algo de George Michael, Careless Whisper, una canción de 1984 que sí, esto se pone medio cachondón para este viernes porque se siente viernes. Disfruta mucho, te acompaño hasta las 11 de la noche.

0: Ahí lo tienen, a Whitney Houston con I Will Always Love You, una canción del año de 1991 en 106.5 Mix. Y estamos recordando que en un día como hoy, pero de 1982, salió a la venta el sencillo nada más y nada menos que Eye of the Tiger de la banda Survivor. Y esta canción se convirtió rápidamente en un éxito internacional, alcanzando una enorme popularidad al formar parte de la banda sonora de la película de Rocky 3, protagonizada por Sylvester Stallone. Y gracias a su ritmo energético, su mensaje de superación, de claro, tú puedes lograr lo que tú te propongas con disciplina, con esfuerzo, Eye of the Tiger se transformó en uno de los himnos también más reconocibles del rock de los años 80 y en un símbolo de motivación y esfuerzo personal para toda persona que quiere ir a un límite más allá de lo que conoce. Soy Diego Suárez y sigue disfrutando de buena música.
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0: ¿Ustedes pueden creer que esta canción casi no llega a salir a la luz? Casi no la llegamos a escuchar, y es que Chicago la había de alguna manera pues desterrado por ahí como una idea de canción, pero no se iba a materializar, y no fue hasta que en uno de sus álbumes, que fue en Chicago X o Chicago 10, fue que necesitaban una canción para completar el álbum, y bueno, estuvieron revisando en su baúl de canciones y terminó encontrando este, y dijeron, ah, ¿sabes qué? Para rellenarla, ¿no? Y terminó siendo uno de los éxitos más grandes de la banda, y ellos ni siquiera se lo habían imaginado. Esta balada pop como soul también, que tiene esta energía de Chicago, se ha vuelto totalmente recordada por miles de años, y lo hemos estado también disfrutando muchísimo. Así que sí, si no sabías que esta canción casi está afuera, pues bendito sea Dios que estamos aquí escuchándola y disfrutándola aquí en 106.5 Mix, porque en un mundo alterno probablemente jamás la hubiéramos escuchado. Soy Diego Suárez y sigue disfrutando de buena música en 106.5 Mix, 80s, 90s y más.
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0: Reason Is You, Hoobastank, una canción del año 2004 en 106.5 Mix, 80s, 90s y más. Y recordamos que en un día como hoy, pero de 1981, Prince ofreció su primer concierto en Europa al presentarse en el emblemático Paradiso de Ámsterdam. Esta actuación también marcó el inicio de la expansión internacional de su carrera y permitió que el público europeo descubriera en directo el talento y la innovadora propuesta musical de un artista que pocos años después se convertiría en una de las figuras más influyentes de la música popular contemporánea. La verdad es que se me hace un extraordinario guitarrista y tenía él también una personalidad y un carisma muy, muy particular que lo hacía destacar de los demás. Finalmente, creo que es uno de los guitarristas y uno de los artistas también más emblemáticos que tenemos que recordar como todo un legendario de la guitarra. Soy Diego Suárez y sigue disfrutando de buena música en 106.5 Mix, 80s, 90s y más.
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2: Ya arrancamos esta última hora con música continua aquí en 106.5 Mix, 80s, 90s y más. ¿Cómo vamos, Querétaro? Ahorita están yendo todavía, bueno, en este viernes, que van con... A lo mejor salieron del cine, van en casa de un amigo, van a descansar, a lo mejor y, no sé, siguen trabajando. Mándame un mensajito en el talkback de iHeartRadio para saber dónde andas en este viernes 29 de mayo. Y vamos a arrancar ya con la música continua. Vamos a escuchar algo de Pink Floyd. Esto es Another Brick in the Wall, parte 2 en 106.5 Mix, 80s, 90s y más.

Are you gonna be my girl, The Jet? Aquí en 106.5 Mix, 80s, 90s y más. Y recordamos que el 29 de mayo de 1982, es decir, en un día como hoy, pero del 82, el álbum Talk of War de Paul McCartney alcanzó el número uno en las listas de Estados Unidos, consolidando el éxito de esta etapa solitario que estaba emprendiendo el ex Beatle. Y este disco le fue muy bien recibido por la crítica, destacó por un sonido bastante pulido y por incluir colaboraciones de alto nivel, que marcó uno de los regresos más fuertes de McCartney a la cima de las listas en la década de los 80, después de haber, pues ahora sí que terminado su relación con los Beatles. Seguimos en esta hora de música continua, vámonos con algo de Cranberries. Ya estamos escuchando Zombie, una canción de 1994, aquí en 106.5 Mix, 80s, 90s y más. Súbele, Querétaro.

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Damas y caballeros, escuchamos Aerosmith con Dream On, una canción de 1973, en 106.5 Mix, 80s, 90s y más. Y fíjate que en los años 80 vivió una historia un poquito complicada nuestro querido Joe Perry, quien es guitarrista de Aerosmith, y estaba pasando por un divorcio complicado. Además de problemas de dinero, tuvo que desprenderse de algo muy especial para él, que era su Gibson Les Paul del año de 1959. Y ya pasó el tiempo sin que lo esperara, y Slash, que además pues es fan suyo, encontró esa misma guitarra y decidió guardarla hasta poder devolvérsela. Y cuando llegó el cumpleaños de Perry, Slash llegó con una sorpresa enorme y finalmente le regresó esa guitarra que tanto amaba. Después de su divorcio complicado y de los problemas monetarios, Slash se la regresa nuevamente, y así cerró una historia bastante emotiva con esta guitarra que era muy importante de Joe Perry. Y qué bonito que Slash haya podido reencontrarla, ¿a poco no? Seguimos en esta hora de música continua. Ya está sonando ahorita Cher con Believe, una canción del año de 1998 en 106.5 Mix, 80s, 90s y más.

Agárrense el paraguas porque acabamos de escuchar Umbrella de Rihanna aquí en 106.5 Mix, 80s, 90s y más. Y con esta canción terminamos ahora sí el programa. Muchísimas gracias por permitirme ser su copiloto de confianza, acompañándolos día a día y más que nada en la noche, de noche a noche, para que ustedes estén disfrutando mucho. Yo, para mí siempre es un placer poder estar acompañándolos y estar con ustedes. Recuerden que para estar siempre conectados pueden seguirme en mis redes sociales como soy.diegosuárez y también las redes de Mix como Mix MX Oficial. Mañana nos escuchamos en punto de las 3 de la tarde porque va a estar nuevamente, para la gente que no pudo escuchar el especial de Mix Alternative de Chris Cornell, va a estar impartido por Ileana Rodríguez de Reclu a partir de la 1 de la tarde, de 1 a 3 de la tarde justamente, y ya después me quedaré contigo con buena música. Sigue pasando una excelente noche, ya arrancamos con algo de John Lennon, esto es Woman, para que disfrutes este viernes en esta nochecita hermosa. Pásala muy bonito, descansa y nos escuchamos mañanita. Bye bye.

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3: Querétaro, muy, muy buenos días. Yo soy Pilar Pérez y te voy a estar acompañando hoy hasta las 10 de la mañana con excelente música, con excelente información. Recuerda que mis redes sociales estoy como Pilar Pérez Mix 106.5. Hoy, sábado 30 de mayo. Ahora sí ya, el mes ya acabó. Espero que haya sido un gran, gran mes. Pero platícame el penúltimo día, ¿cómo va? ¿Cómo va mayo? ¿Cómo va un poquito más de la mitad del año? Bueno, casi mitad de año. Impresionante cómo ha pasado el tiempo. Insisto, comentario de señora, pero qué bárbaro, el año se ha ido volando. Vamos a arrancar con música de 1986, que son 3 minutos de pura esencia ochentera, una melodía irresistible, una historia prohibida y un coro que sigue conquistando generaciones. Esto es Your Love de The Outfield. Gran canción, y aparte, esta es canción preferida de la familia. Te la dejo en 106.5 Mix, 80s, 90s y más.

0: expresión de libertad, de celebrar la libertad, la diversidad y la energía ignorable de Nueva York. New York City Boy es una invitación a ser tú mismo y disfrutar la vida sin pedir permiso a nadie. Brillante, elegante y llena de actitud. Así sonó New York City Boy de Pet Shop Boys de 1999, casi 2000 era, y lo escuchaste aquí en 106.5 Mix 80s, 90s y más. Yo soy Pilar Pérez y voy a estarte acompañando hoy hasta las 10 de la mañana, sábado hasta las 10 de la mañana.
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Aunque muchos creen que Night Fever fue el tema principal de Saturday Night Fever, en realidad la canción nació después de que los productores le pidieran a los Bee Gees más música para la película y terminó convirtiéndose en uno de los mayores éxitos de su carrera y pasó 8 semanas en el número de las listas de Estados Unidos. ¿Qué tal? Iba a decir 80 semanas, no, 8 semanas. Y luces de neón, pistas de baile y el inconfundible falsete de los Bee Gees. Es momento de dejar la fiebre del sábado por la noche. Y hoy es sábado, así que te pido que hoy la goces como si no hubiera un mañana. Obviamente, por favor, con muchísima responsabilidad. 106.5 Mix, 80s, 90s y más. Yo soy Pilar Pérez.

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0: Well, Bobby, we're just getting started.
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2: Aunque muchos pensamos que Barbie Girl es solo una simple canción divertida, en realidad surgió después de que un integrante de la banda, uno de los fundadores, visitó una exposición de arte de la muñeca Barbie y tan convencido estaba que tenía un hit entre manos porque vio y dijo, Life in Plastic is fantastic. Entonces de ahí salió esta canción y tan convencidos estaban que tenían un hit entre manos que durante meses la llamaron Burger King, ¿qué tal? Para que nadie descubriera de qué se trataba. Y así terminó convirtiéndose una de las canciones pues más pegajosas de los años 90. Esta canción de Barbie Girl de 1997 de Aqua. Y ahora vamos, aquí en 106.5 Mix, 80s, 90s y más, con una canción que, si me permiten la honestidad, me gusta muchísimo más. Te estoy hablando de Crazy, que no solo fue un éxito mundial, sino también cambió la historia de la música. En el 2006 se convirtió en una de las primeras canciones en alcanzar el número uno en Reino Unido, gracias a únicamente descargas digitales. Ya estamos hablando del 2006. Una canción adelantada a su tiempo que demostró que el futuro de la música pues ya había llegado. Tenemos esto con el señor Barclay, Crazy, del 2006, gran canción. El video también tiene toda la onda y todo el flow. Ese que parece que está pintado y que son manchas de acuarela, me encanta. 106.5 Mix, 80s, 90s y más. Yo soy Pilar Pérez.

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2: Y vamos a arrancar esta segunda hora que voy a tener el placer de poderte acompañar aquí en 106.5 Mix, 80s, 90s y más. Y vamos a arrancar con algo de 1979, con Kiss, porque Kiss no solo revolucionó el rock con maquillaje y pirotecnia, también cambió la forma de vender música. Mucho antes de existir las colaboraciones y el merchandising moderno, ellos ya tenían una marca mundial e incluso aparecieron en un cómic impreso con tinta que dicen que estaba la misma sangre de los integrantes de Kiss. Desde ahí ya empezaban a armar una leyenda sobre ellos. Te voy a dejar con esta canción, I Was Made for Loving You, 1979, de los grandes de Kiss, y lo escuchas aquí con 106.5 Mix, 80s, 90s y más. Yo soy Pilar Pérez.

0: Si pensabas que Chumbawamba apareció de la nada con esta canción Top Jump It, pues quiero decirte que no es correcto. Porque cuando el mundo descubrió a Chumbawamba en 1997, la banda ya tenía más de 15 años haciendo música, y aunque hoy es un himno de fiesta, en realidad fue escrita como una canción sobre levantarse y una y otra vez cuando la vida te derriba. Y quizá por eso sigue sonando tan vigente. La escuchaste aquí en 106.5 Mix, 80s, 90s y más. Yo soy Pilar Pérez. Recuerda, estoy en mis redes sociales, en Instagram y en Facebook como Pilar Pérez Mix 106.5. Y también, si me quieres mandar un mensaje por el talkback de la aplicación de iHeartRadio, simplemente le aprietas el microfonito, le pones clic y empiezas a hablar y me empiezas a decir qué vas a hacer hoy en este Sabadance, que ya es último de mes. 106.5 Mix, 80s, 90s y más. Yo soy Pilar Pérez.
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2: Movimiento en el que Michael y sus bailarines se inclinan hacia adelante en un ángulo imposible de unos 45 grados, no solo fue un truco de cámara. Para lograrlo en vivo, Michael y dos colaboradores registraron una patente de un zapato especial que se enganchaba discretamente en el escenario y permitía realizar esa inclinación sin perder el equilibrio. Aparte de todo, Michael Jackson no solo revolucionó la música y el baile, sino también terminó figurando como un inventor gracias a este zapato de toda la innovación del mundo. 106.5 Mix, 80s, 90s y más. Vamos a escuchar a Smooth Criminal, el genio, el señor Michael Jackson, el que me hubiera gustado que fuera mi mejor amigo. 1988, para ser exactos, lo escuchas aquí en 106.5 Mix, 80s, 90s y más. Yo soy Pilar Pérez.

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5: Querétaro, estamos arrancando esta tercera hora que tengo el gusto de poderte acompañar aquí en 106.5 Mix, 80s, 90s y más. Yo soy Pilar Pérez y vamos a ir de lleno a lo que nos compete en estos espacios, que es la excelente música de los 80s, 90s, y nos vamos a ir al año 80. 1985, para ser exactos, esta canción de Aha, Take On Me, que mucha gente piensa que el éxito fue inmediato, pero en realidad la canción fracasó dos veces antes de convertirse en un fenómeno mundial. La banda de Aha grabó y lanzó versiones anteriores que pasaron prácticamente desapercibidas, y fue hasta que hicieron el icónico video que mezcla humanos con dibujos y todo esto, que fue el boom que es hasta ahora. Y hablando del video, se necesitaron alrededor de 3,000 dibujos realizados a manos y unas 16 semanas de trabajo para lograr el trabajo de los efectos especiales y de estos personajes que saltaban entre mundo real y el mundo de la ilustración. Gran video y, bueno, super cool para esa época. 106.5 Mix, 80s, 90s y más. Yo soy Pilar Pérez, contigo hoy hasta las 10 de la mañana.

0: Escuchamos algo súper noventero, 1992, del Dr. Alban, It's My Life. ¿Y tú sabías que de hecho el Dr. Alban sí era doctor? Era dentista de profesión y de hecho trabajaba en una clínica de Suecia mientras comenzaba su carrera musical como DJ por las noches. Ahora sí que tenía una doble vida, ahí sí. Cuando grabó It's My Life todavía estaba muy ligado al mundo de la odontología. Y hay otro dato muy interesante sobre esta canción, que fue grabada en solo 5 horas y terminó convirtiéndose en una de las canciones más importantes de los años 90. 106.5 Mix, 80s, 90s y más. Recuerda que me puedes mandar un talkback por si quieres dedicar hoy sabadito una canción a alguien. Hay complacencias. 106.5 Mix, 80s, 90s y más. Yo soy Pilar Pérez contigo hasta las 10 de la mañana.
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0: ¿No les pasó que cuando escucharon esta canción les vino a la mente cuando los videitos que empieza el Pepe? Pero bueno, o nada más fui yo. Super Freak de 1981 de Rick James. Y algo como muy curioso de esta canción y lo increíble de esta canción es que Rick James la escribió casi por accidente. La consideraba una canción divertida y sencilla, pero también terminó convirtiéndose en el mayor éxito de su carrera. Y por si fuera poco, ese famoso riff de bajo, años después, inspiró a otros clásicos, por ejemplo, el de Can't Touch This de MC Hammer. ¿Te acuerdas de esa canción? ¿Y también te acuerdas de esa caricatura? 106.5 Mix, 80s, 90s y más. Yo soy Pilar Pérez y voy a estarte acompañando hasta las 10 de la mañana.
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0: antes de convertirse en uno de los fenómenos pop más polémicos de los años 2000, Lena y Julia ya eran amigas desde la infancia y se conocieron en un grupo musical para niños en Moscú. Años después conquistaron al mundo volviéndose Tattoo, demostrando que algunas de las historias más grandes de la música comenzaron muchísimo antes de la fama. Y de hecho, cuando esta canción salió y cuando todo el mundo pensamos que las habíamos descubierto, Tattoo representó a Rusia en el Festival de Eurovisión en el 2003 y estuvo a solo unos puntos de ganar el concurso. Terminaron en un impresionante tercer lugar. Este concurso es tipo un Viña del Mar en Europa. 106.5 Mix, 80s, 90s y más. Yo soy Pilar Pérez, te voy a acompañar hasta las 10 de la mañana en mis redes sociales, en Instagram y en Facebook. Estoy como Pilar Pérez Mix 106.5 para que podamos estar en contacto, me sigas y también puedas tener acceso a muchísimas promociones que vamos a tener aquí en Mix.
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2: Querétaro hermoso, ya son las 9:01 a.m, la última hora que voy a acompañarte hoy, sábado 30 de mayo, en 106.5 Mix, 80s, 90s y más. Y sabías que hoy, 30 de mayo, se conmemora, o bueno, sí, se celebra el... ¿Cómo se puede decir? Es el... Oye, el 30 de mayo de 1972, perdónenme, se me barrió durísimo la onda. Creo que entré en modo autista por un momento, discúlpeme por favor. Hay un dato que puede gustarte, que es muy interesante para todos los que nos gusta la radio. Hoy, un día 30 de mayo de 1872, Alfred Lomax presentó un sistema de telegrafía inalámbrica considerado uno de los precursores de lo que estamos escuchando ahorita, de la radio. Así que gracias al señor Alfred, estamos logrando aquí comunicarnos. Súper, súper interesante. Así que hoy es un gran día para la radio. 106.5 Mix, 80s, 90s y más. Vamos a arrancar con música de 1978 de la señora Gloria Gaynor, I Will Survive, que esta canción habla de, pues, de toda la fuerza y de toda esa garra que siempre consideró a Gloria Gaynor como una grande y una precursora de todo el movimiento feminista. Te dejo con esta canción aquí en 106.5 Mix, 80s, 90s y más.

0: 1994 de Aerosmith. Gran canción que escuchaste aquí en 106.5 Mix, 80s, 90s y más. Y aparte de la super canción, no podemos olvidar el pedazo de video que era esta canción y lo que marcó en los años 90. Y hablando de alguien más, de Crazy, pues fíjense que hoy, 30 de mayo, también es cumpleaños del señor Gnarls Barkley, que hizo también una canción que se llamaba Crazy, que escuchamos hace algunos momentos. Y antes de conquistar el mundo, Crazy formó parte del grupo del hip hop sureño y considerado el pionero del sonido más... más que tarde influiría con artistas, bueno, más tarde, perdón, tendría influencia en muchos otros artistas, porque es reconocido esta voz como un icónico del soul, del R&B y del hip hop moderno. De hecho, cuando hizo esta canción de Crazy, tenía ya 31 años y muchos decían, hombre, este compadre, ahora sí que ya se le fue el tren, ya está súper grande. Y cuando sacó la canción, fue el boom de toda su carrera. 106.5 Mix, 80s, 90s y más. Yo soy Pilar Pérez y voy a estar todavía un ratito más contigo, así que no te vayas.
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How Deep Is Your Love, 1977. ¿Qué tan profundo es tu amor? Aquí en 106.5 Mix, 80s, 90s y más. Y de hecho, esta canción de los Bee Gees no fue escrita originalmente para ellos. La compusieron pensando en que la iba a grabar alguien más, pero cuando la escucharon dijeron, ni naranjas, esta canción va a ser para nosotros. Y ahí viene lo increíble, la canción fue parte de la banda sonora de Saturday Night Fever, una película que terminó vendiendo más de 40 millones de copias de su soundtrack y ayudó a convertir a los Bee Gees en el grupo más grande del planeta a finales de los años 70. Y los escuchas aquí en 106.5 Mix, 80s, 90s y más. Yo soy Pilar Pérez, todavía te acompaño un ratito más.

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0: Heartbreaking Dreams del 2004 de la banda Green Day. Y antes de grabar el álbum de American Idiot, la banda tenía prácticamente terminado otro disco. Pero, ¿qué creen? Les robaron todo. Y entonces, en lugar de que Green Day entrara en pánico y dijera, bueno, vamos a regrabar lo que ya teníamos hecho, empezaron de cero. Y en eso salió American Idiot. Pocas bandas convierten un desastre en una obra maestra. Y Green Day le robaron todas sus grabaciones en un álbum completo. Pero cuando ya casi estaba terminado, dijeron, no pasa nada, respiremos, Dalai, podemos más que con esto. Y salió la obra maestra de American Idiot. 106.5 Mix, 80s, 90s y más. Yo con esto me despido, te dejo en excelentes manos, mi queridísima Maricruz Martínez, con toda la programación de VIX. Recuerda que tú y yo tenemos una cita el lunes en punto de las 3 de la tarde. Muchísimas gracias por permitirme acompañarte durante estas 4 horas. Gracias por madrugar conmigo, porque recuerda que conmigo el tiempo suena mejor. Yo soy Pilar Pérez. Muy, muy buenos días, Querétaro.
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2: Querétaro, muy buenos días, 10 de la mañana ya de este sábado 30 de mayo del 2026. Qué gusto estar contigo, cafecito en mano aquí en cabina disfrutando de la música de los 80s, 90s y más. Y qué dichosos todos aquellos que aún están en pijama pensando qué van a hacer hoy. Por lo pronto platíquenme qué van a desayunar. Antójenme su desayuno. Yo soy Maricruz Martínez y por supuesto estoy contigo también a través de la aplicación iHeartRadio. Te leo redes sociales, Facebook y X, Maricruz en Mix, y además te escucho botón de talkback de iHeartRadio. Vamos a empezar esta hora, en este primera hora, este primer bloque, con un hombre que la verdad es que tenía una imagen, yo creo que muy difícil de confundir. Elegante, segura, con mucho estilo. George Michael no solamente tenía una gran voz, creo yo que también sabía cómo construir toda una identidad visual poderosa. Aquí está Girls Whisper, 106.5 Mix, 80s, 90s y más. Soy Maricruz Martínez, feliz sábado noventero, Mixers.

0: para ponernos a tono en este sábado noventero, aquí está la Bush. Esto se llama Be My Lover y suena en 106.5 Mix, 80s, 90s y más. De verdad, qué gusto. Así, los sábados, despertar a gusto, venir a cabina, estar con ustedes, compartir buena música. De verdad, muchísimas, muchísimas gracias. Es clásico desayunar los sábados. Saludos a mi querido David Sánchez. Dice, una barbacoa con su salsa borracha. Qué rico. Pablo dice por acá, menudo o carnitas. Bueno, dices más almuerzo que desayuno. Desayuno del sábado, algo rápido, a la mano, que no dé flojera hacer cereal de la caja directo. Gracias también. Saludos a mi querida Liz y a la familia López. Dice que ya desayunaron guaraches. De verdad que hay dos cosas que yo admiro de esta familia. Que pudiera yo hacer un tour garnachero con ellos, y es la familia más pambolera que yo conozco. Así que espero que se la pasen súper, súper bien. Yo los escucho, botón de talkback de iHeartRadio. Es clásico, clásico desayunar los sábados. Soy Maricruz Martínez, 106.5 Mix, 80s, 90s y más.
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Me queda claro que Paul McCartney está consciente de la reputación que tiene como músico con tanto éxito, y me atrevería a decir que de los músicos más famosos del mundo, obviamente, y sobre todo que aparentemente lleva todo el peso sin esfuerzo. Acabamos de escuchar Hey Jude, 106.5 Mix, 80s, 90s y más. Hace un par de días alguien me preguntaba, ¿te imaginas qué va a pasar cuando Paul McCartney muera? Híjole, no quiero pensar ni cuando él ni cuando otros tantos que todavía son parte importante del legado de la música se vayan y eso suceda. Es clásico de los sábados mixers desayunar

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2: Padre, de verdad, muchísimas gracias que estén escuchando también 106.5 Mix. Gracias a la aplicación iHeartRadio. Podrán ir escuchando también, no solo de aquí a México, sino toda la República Mexicana y Estados Unidos también. Soy Maricruz Martínez, sábado noventero. Sigo contigo todavía un ratote más.
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0: Acabas de escuchar en 106.5 Mix a Robbie Williams. Esto se llama Tripping. Y antes escuchaste a Robert Miles con Children en este sábado noventero. Soy Maricruz Martínez, que por cierto, esa canción de Children tiene detrás una historia pues llena de mucho dolor. Resulta que en los años 90 Europa tenía un problema con los jóvenes cuando salían de fiesta y volvían, o algunos no volvían, muchos accidentes de coche, conductores cansados, muertes sin sentidos, hasta que un día un DJ suizo decidió hacer algo al respecto. Ese DJ es el que conocemos actualmente como Robert Miles, y él tenía el propósito de crear una canción que salvara vidas. De hecho, Robert Miles no andaba así como que buscando fama, no, solamente quería salvar la vida de los jóvenes, y bueno, lo logró justamente en 1995, cuando nace Children, una canción que resultaba suave, hipnótica, como muy diferente a todo lo que sonaba en los clubs. Y el propósito de la canción precisamente era cerrar las fiestas con esta canción en calma, reducir toda la adrenalina, todo el rush que traían los jóvenes, para que pudieran regresar a casa sanos, en paz, tranquilos. Y bueno, la verdad es que la canción se convirtió en eso, y más porque independientemente de que fue todo un éxito en Europa, evidentemente, pues sí, bajó la tasa de mortandad, y sobre todo quedó detrás pues toda esta historia de dolor, ¿no? Para muchas familias, para muchos jóvenes que en los 90 pues tuvieron y vivieron esta situación tan, tan, tan abrupta de accidentes. 106.5 Mix, 80s, 90s y más. Soy Maricruz Martínez, es sábado noventero.
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3: Así es, Mix, el sábado noventero. Yo también soy de los 80, 11 de la mañana con 2 minutos en 106.5 Mix, 80s, 90s y más. Un gusto que estemos todos juntos porque hoy nos vamos a poner en una situación real. Imagina que estás en una fiesta, el ambiente como que de pronto no ha llegado a todo el clímax maravilloso, todavía está tranquilón, pero de pronto el DJ pone una canción que hace que todo el mundo deje el vaso, vaya a la pista. Y de eso vamos a hablar justamente, de esos verdaderos himnos de los 90 que pasen los años, son garantía brutal de fiesta. No importa la edad que tengas, suenan esos acordes, tú te paras porque te paras. Así que ve platicando cuáles son esas canciones noventeras que no pueden faltar en una fiesta. Y en una fiesta cualquiera, puede ser bodas, 15 años, reunión, lo que se te antoje. Así que yo te escucho, botón de talkback de iHeartRadio. Empezamos mientras tanto. 106.5 Mix, 80s, 90s y más. Soy Maricruz Martínez. Yo también soy de los 80.

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0: En este sábado noventero, aquí está Big Mountain. Esto se llama Baby, I Love Your Way, 1994. Yo también soy de los 80. Es esta sección adaptada al sábado noventero. Soy Maricruz Martínez. Gracias por dejarme acompañarte a través de la aplicación iHeartRadio. Y es que estamos platicando de esas mejores canciones que no pueden faltar, pero canciones de los 90 que no pueden dejar de faltar en una fiesta, sea el tipo de fiesta social que tú quieras, ¿no? Me parece que siempre en una fiesta tienen que, o sea, por ley, tienen que sonar dos vertientes. Por un lado, toda la parte del pop bailable, parte del Eurodance. Así que, de pronto, imagínate, quizá pudieran arrancar con esta canción el sábado, para un sábado noventero y sobre todo para un sábado de fiesta. Entonces, yo te leo a través de Facebook y X, Maricruz en Mix. Mi querido Pablo Moreno dice, Maricruz, obviamente sopa de caracol. Si no hubiera sido payaso de rodeo, seguiría sopa de caracol. Gracias por acá, mi querido Armando Chef. Dice, pues todas las de Michael Jackson, pero onda 90, ¿no? Creo yo. A ver ustedes, ¿qué opinan? Botón de talkback de iHeartRadio, 106.5 Mix, 80s, 90s y más. Yo soy Maricruz Martínez, te acompaño en este sábado.
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0: Lady Gaga, Bad Romance en 106.5 Mix, 80s, 90s y más. Sábado noventero que estamos recordando aquellas canciones que no deben de faltar en una fiesta, pero canciones propiamente de los 90. Por acá hay muchos que me han dicho más bien canciones en español, pero bueno, se vale porque de alguna forma pues también son parte de las canciones que ponen a tono una fiesta, ¿no? Gracias por acá, mi querido Gregorio, dice Madonna, Michael Jackson. Madonna podría ser Vogue, creo yo. Gracias por acá, Maricruz, dice Gilberto Hernández. Es que en ninguna fiesta, aunque sea de los 90, deben de faltar todas las canciones de los 80, cierto. Ese toque es completamente especial. Por acá me decían de Elvis Crespo. Pero lo que sí es cierto es que la música de los 90 tenía esa fórmula como secreta, ¿no? Para hacerte bailar, para que te pares, para que te pongas felices. Son canciones que la mayoría, así como para fiesta, pues te transmiten buena vibra, ¿no? Y aquí lo más importante, creo yo, no sé lo que ustedes piensen, mixers, que logran unir a varias generaciones justamente en la pista de baile. Soy Maricruz Martínez, cerrando esta hora, 106.5 Mix, 80s, 90s y más. Seguimos juntos.
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3: Mediodía ya, mixers, de este sábado noventero, y nosotros seguimos disfrutando de toda la música de los 80s, 90s y más, por supuesto en 106.5 Mix. Un gusto estar contigo también a través de la aplicación iHeartRadio, porque llegó el momento en que yo sé que igual se pueden dividir opiniones, que se enciende el debate, pero lo que sí es cierto es que escuchar a ambas mujeres de pronto nos puede poner la piel de gallina, porque hoy ponemos frente a frente dos potencias vocales femeninas que yo creo que son de las más grandes en la historia del pop contemporáneo. En un lado está Celine Dion, una mujer que tiene una perfección técnica vocal maravillosa, y por el otro lado tenemos la voz gospel, todo el poder puro de Nueva Jersey, con Whitney Houston. ¿Cuál de las dos para ti tiene la mejor voz y por qué? Digo, yo sé que ambas tuvieron grandes éxitos, pero aún así yo creo que todavía en los 80, Whitney Houston. Así que yo te escucho, botón de talkback de iHeartRadio, Facebook y X, Maricruz en Mix. Empezamos Depeche Mode, esto se llama Personal Jesus, y suena en este sábado noventero en 106.5 Mix, 80s.

0: Muy dos milero, Lenny Kravitz, again en 106.5 Mix, 80s, 90s y más. Soy Maricruz Martínez. Estamos hoy justamente poniendo frente a frente dos titanes, dos mujeres que tienen unas voces titánicas, titánicas del pop. Celine Dion versus Whitney Houston. Estamos hablando de dos leyendas, ambas decenas de Grammys y una sola pregunta, una sola respuesta que yo quiero escuchar a través de nuestras redes sociales, Facebook y X, Maricruz en Mix, Instagram, TikTok, locutora Maricruz Martínez. ¿Quién tiene la mejor voz? De este lado, a través de Facebook, mi querida Ross dice, para mí Whitney Houston gana, Maricruz, porque su voz no era solo técnica perfecta, sino alma, potencia natural, un peso emocional que además te erizaba la piel, y creo que nadie ha logrado igualar. Gracias, mi querido Eduardo Olvera. Dice, está difícil tomar una decisión porque depende de lo que se valore más en una voz. Si prefieres la perfección técnica, la pureza del tono, una potencia titánica, la respuesta puede ser Celine Dion. Pero si valoras la calidez, el alma, el control de la respiración, la agilidad emocional, creo que Whitney Houston suele llevarse la medalla. A ver, ¿qué opinan ustedes? Me gusta que además de todo están puntualizando perfectamente y dando razones concretas. Eso me gusta. Botón de talkback de iHeartRadio. ¿Quién tiene la mejor voz? ¿Con quién te quedas? ¿Whitney Houston o Celine Dion? Soy Maricruz Martínez, sábado noventero, 106.5 Mix, 80s, 90s y más.
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0: Scott McKenzie, esto se llama San Francisco. 106.5 Mix, 80s, 90s y más. Sábado noventero, soy Maricruz Martínez, que estamos en este duelo de voces titánicas femeninas. ¿Quién tiene para ti la mejor voz? ¿Whitney Houston o Celine Dion? Así que pueden empezar a dejar sus comentarios a través de redes sociales, Facebook y X, Maricruz en Mix, Instagram, TikTok, locutora Maricruz Martínez. Y me parece justo, yo creo que empezar también un poquito a desmenuzar técnicas. Por ejemplo, Celine Dion, a mí me sorprende la capacidad que tiene esta mujer de respiración. O sea, es prácticamente como de otro planeta. Puede sostener notas largas. Y cuando ustedes la ven cantar, o sea, creo que no le tiembla un solo músculo, ¿no? Hace unas transiciones completamente limpias entre su voz, la voz que resuena en el pecho y la voz de su cabeza. O sea, me parece una técnica impecable, ¿no? Y Whitney Houston, bueno, no solamente era la técnica. Whitney ya nació con una voz que fue prácticamente un don. Y si a eso le sumamos todas las raíces en el gospel que hacían que tuviera una voz todavía más cálida, una textura que yo creo que pues no se ha podido replicar en muchos años. Bueno, es que es una maravilla. Por acá dice Is a través de Facebook, Maricruz en Mix. Sin duda Whitney, Maricruz, aunque me fascina la voz de Celine Dion. Celine Dion en esta canción se llama The Power of Love, que canta, qué bárbaro, o sea, yo a mí me deja con la boca abierta. Gracias. Por acá Pablo Moreno dice, en este dueto para mí Whitney Houston tenía una voz de mezzosoprano con un registro amplio. Una técnica llamada gospel, lo que estaba platicando. Pero Maricruz, falta y faltó que hubieras metido aquí a Mariah Carey. Sí, lo pensé tarde. Pero me parece que Mariah necesita otro enfrentamiento aparte. No sé ustedes qué opinen. Yo los leo, Facebook y X, Maricruz en Mix. Y además, escucho botón de talkback de iHeartRadio.
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0: Esto se llama Lose Yourself y es Eminem y suena en 106.5 Mix en este sábado noventero. Soy Maricruz Martínez, gracias por seguir sintonizando, gracias a ti que estás también conectado a través de la aplicación iHeartRadio. Te mando un beso a Leloca hasta México. Estamos poniendo frente a frente dos voces potentes, dos voces femeninas impresionantes que tuvieron N cantidad de Grammys, N cantidad de éxitos. ¿Qué voz para ti es mejor, Whitney Houston o Celine Dion? Botón de talkback de iHeartRadio, yo te escucho.
1: Mi estimada Maricruz, creo que Whitney Houston tiene muy buena voz, es muy hermosa, también Celine Dion, pero no tanto. Y la otra que se me hace que...
0: Ay, mi querido Batman, se te cortó la nota de voz. Está reñido, ¿eh? Hay quienes dicen por acá en Facebook, Armando dice Whitney Houston, Pau Bustamante dice Whitney, porque la otra grita mucho. Luis Rodríguez, la mejor voz, Whitney Houston, sin duda alguna. Por acá Alfonso Rubio dice Celine Dion. Saludos al buen Raúl Borunda, dice, me quedo con Whitney Houston. Es que... ¡qué bárbaro! Está difícil. Hubo una noche en 1998, cuando se hicieron los primeros VH1 Divas, donde ambas compartieron el escenario y cantaron When You Believe. Ahí la verdad es que se vio que tenían un respeto mutuo. Celine, una precisión matemática. Whitney Houston, una potencia. Ese como saborcito único. Y aquí lo mejor de todo en esa presentación que se hizo es que ninguna eclipsó a la otra. La verdad es que creo que ambas hicieron lo que sabían hacer mejor, se complementaron perfectamente. Técnicamente muchos dirán que Celine es como más resistente, como más emocional. Whitney, dicen algunos, que será insuperable, pero bueno, la última palabra obviamente la tienen ustedes, quienes son Team Celine, o habrá otros que son Team Whitney. Cerramos esta hora. Yo me quedo aquí en cabina, obviamente, pero me despido, porque en punto de la una de la tarde comenzamos con la repetición del Mix Alternative dedicado a Chris Cornell. Por si no tuviste oportunidad de escucharlo el jueves, bueno, hoy, de verdad, programazo conducido por Ileana Rodríguez Reclu, que obviamente puedes escuchar por toda la cadena Mix y también a través de la aplicación iHeartRadio. Y nos encontramos el próximo lunes en punto de las 10 de la mañana. Que tengan un buen fin de semana, Mixers, descansen y no se les olvide, el mundo es un lugar menos solitario mientras exista la radio. Soy Maricruz Martínez, hasta el lunes, Mixers, chao, chao.
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1: Están escuchando una transmisión especial dedicada a una voz que definió un género y a su paso dejó huella durante varias generaciones en la historia del rock. Durante la próxima hora, vamos a cerrar la brecha entre los riffs pesados de Seattle y los trabajos presentados durante sus últimos años. Desde la fuerza de Soundgarden hasta el alma de Temple of the Dog y los himnos de Audioslave. Ya seas un fan de toda la vida o estés descubriendo ahora su asombroso rango de 4 octavas, quédate con nosotros. Estaremos celebrando al hombre, al mito y sobre todo a la música. Bienvenidos a este especial. Soy Leana Rodríguez y esto es Mix Alternative, Chris Cornell.
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1: Nacido como Christopher John Boyle, el 20 de julio de 1964 en Seattle, Washington, este pasó sus años formativos lidiando con una infancia difícil. Tras el divorcio de sus padres, adoptó el apellido de soltera de su madre y enfrentó episodios severos de ansiedad y depresión, encontrando consuelo en el aislamiento y la música. Después de descubrir una colección de discos de los Beatles en el sótano de un vecino, Cornell aprendió de forma autodidacta a tocar la batería y la guitarra. Eventualmente dejó la escuela para trabajar en un restaurante mientras perfeccionaba su talento. A principios de los años 80, participó en la escena de bandas de covers de Seattle, destacando en un grupo llamado The Shemps. Fue en ese circuito local donde conoció al guitarrista Kim Thayil y al bajista Hiro Yamamoto, con quienes se reunió en 1984 para formar Soundgarden. Con Cornell desempeñando inicialmente la doble función de baterista y vocalista, su álbum debut es una mezcla de psicodelia de los 60, punk rock y gran influencia de Black Sabbath. Aunque la banda no quedó del todo satisfecha con la producción original, el disco contiene momentos como Beyond the Wheel, en donde Cornell demuestra por primera vez su rango vocal. Después, en Louder Than Love, lanzado en 1989, Soundgarden hizo historia al convertirse en la primera banda de la llamada escena grunge en firmar con una disquera grande, A&M Records. Con himnos como Loud Love, el álbum se burlaba del exceso de bandas de hair metal de la época, pero al mismo tiempo los puso en las listas de Billboard, llamando la atención de bandas como Metallica. Escuchemos este sencillo perteneciente a su segundo álbum. Con ustedes, Loud Love, de Soundgarden, en Mix Alternative.

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0: Continuamos en Mix Alternative, Chris Cornell, por toda la cadena Mix. Quiero saludar a los que nos escuchan desde el 101.7 Mix Morelia y el 93.1 Mix Cancún. Si Louder Than Love les abrió la puerta, su tercer álbum, Bad Motorfinger, fue el disco que lo cambió todo. Lanzado en 1991, apenas semanas después del Nevermind de Nirvana, este álbum consolidó a Soundgarden con un sonido mucho más técnico que el de sus contemporáneos. Este fue el primer disco con el bajista Ben Shepherd, quien trajo una sensibilidad compositiva fresca y creativa, que, según el propio Cornell, redefinió al grupo, acercándose a algo más experimental. Uno de los sencillos más importantes es Outshined, lanzada en noviembre de 1991. Contiene una de las frases características de la época: Looking California and feeling Minnesota. Chris explicó que la escribió durante una gira mientras se miraba al espejo. Se sentía fatal emocionalmente, pero llevaba puesta una camiseta roja y shorts que lo hacían parecer un chico de playa despreocupado. Así que la frase representa la desconexión total entre la apariencia externa, el brillo de California, y el estado emocional interno, el frío y gris invierno de Minnesota. Escuchemos Outshined de Soundgarden en Mix Alternative.

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1: El guitarrista Kim Thayil describió sarcásticamente a Bad Motorfinger como el álbum blanco del heavy metal, debido a su naturaleza psicodélica y sus diversas texturas. Muchos críticos y fans consideran que este disco captura la potencia vocal más pura de Cornell. En canciones como Slaves and Bulldozers y Jesus Christ Pose, este alcanza notas casi imposibles con una agresividad que parecía no tener límites. De acuerdo a Cornell, este fue el álbum en donde encontraron su voz. También llegó al número 39 del Billboard 200 y alcanzó la certificación doble platino. Otra de las canciones emblemáticas es Rusty Cage, lanzada en marzo de 1992. Es famosa por su sonido de guitarra único. Para lograrlo, Cornell asegura haber utilizado un pedal wah que dejó en una posición fija para actuar como un filtro, lo que le dio ese sonido comprimido. El video musical se convirtió en un pilar de la programación de MTV y la canción alcanzó un nuevo público después de aparecer en la banda sonora del icónico videojuego Grand Theft Auto San Andreas. Además, en 1996, la leyenda del country Johnny Cash decidió hacer un cover de esta canción para su álbum Unchained. Escuchemos Rusty Cage de Soundgarden en Mix Alternative.

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1: Bad Motorfinger hizo un buen trabajo en poner a Soundgarden en el mapa. Sin embargo, su cuarto álbum, Super Unknown, los lanzó a la estratosfera. Lanzado en 1994 en el epicentro del movimiento de Seattle, este disco debutó en el número uno del Billboard 200 y mostró una nueva cara de la banda, llevando el sonido característico del grunge a más avances con experimentación psicodélica. A diferencia de sus proyectos anteriores, la banda trabajó con el productor Michael Beinhorn, conocido por su perfeccionismo y su trabajo con los Red Hot Chili Peppers, Hole, Korn y otras bandas. Cornell citó influencias que iban desde los Beatles hasta Frank Sinatra, y las letras en ese álbum son de lo más personales y sombrías en su carrera. Un ejemplo de esto es Fell on Black Days, lanzada como el quinto sencillo en noviembre de 1994 y convirtiéndose en el retrato de la lucha de Chris Cornell contra la depresión clínica. Otra de las canciones que resaltan en el disco es su primer sencillo, Spoonman, lanzada en febrero de 1994. Es, posiblemente, la canción más audaz en cuestión rítmica, con elementos de metal, ritmos de blues callejero y una instrumentación de artículos de cocina, cucharas puntualmente. La canción no es una metáfora oscura, trata, literalmente, sobre un hombre que tocaba las cucharas en las calles de Seattle, llamado Artis the Spoonman. Este participa en la grabación realizando un solo de cucharas a mitad del tema. La canción ganó el premio Grammy a la mejor interpretación de metal en 1995. Escuchemos esto llamado Spoonman de Soundgarden en Mix Alternative.

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7: Continuamos en esta edición de Mix Alternative dedicado a Chris Cornell por toda la cadena Mix y iHeartRadio. Super Unknown de Soundgarden es musicalmente amplio, desde la aplicación del uso de un melotrón en canciones como Mailman, hasta el uso de ritmos inspirados en la música de la India y el Medio Oriente en temas como Half. Ha vendido más de 9 millones de copias en todo el mundo y es frecuentemente citado como uno de los mejores álbumes de rock de todos los tiempos. Esto debido también a la canción que escucharemos a continuación. Lanzada en mayo de 1994, esta pieza se convirtió en un fenómeno cultural inesperado. De acuerdo a Cornell, fue escrita en unos 15 minutos mientras este conducía hacia su casa. Se inspiró en algo que escuchó mal en las noticias de la televisión. Le pareció una imagen visualmente fascinante y construyó todo un mundo surrealista alrededor de ella. Cornell quería crear una atmósfera que mezclara la psicodelia de los Beatles, específicamente de la era del Sgt. Pepper, con la oscuridad densa de Seattle. Por otro lado, el video musical, dirigido por Howard Greenhalgh, es uno de los más icónicos de la historia de MTV, presentando un vecindario suburbano en donde las caras de la gente comienzan a deformarse en sonrisas grotescas y exageradas, mientras un agujero negro devora todo. Esta canción pasó 7 semanas en el número 1 de la lista Billboard Mainstream Rock y le otorgó a la banda el premio Grammy a la mejor interpretación de hard rock en 1995. Con ustedes, Black Hole Sun, de Soundgarden, en Mix Alternative.

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1: Después del éxito masivo de Super Unknown, Soundgarden decidió alejarse de las producciones densas y pulidas para retomar un estilo más crudo y experimental. Su quinto álbum de estudio, Down on the Upside, fue lanzado en mayo de 1996, y a diferencia de sus discos anteriores, la banda decidió autoproducirlo. Esto permitió una libertad total, pero también agudizó las tensiones internas. Al final, decidieron no usar capas infinitas de guitarras, buscando que el disco sonara más como una banda tocando en vivo. Y también incorporaron instrumentos que nunca antes habían usado, como la mandolina y el clavinet. Aunque el álbum debutó en el número 2 del Billboard 200 y recibió excelentes críticas, el proceso de grabación y la gira posterior terminaron siendo insostenibles, lo que llevó a la disolución de Soundgarden en 1997. Escuchemos uno de los sencillos más importantes. Lanzada en mayo de 1996, esta canción formó parte de la última etapa de la banda en la década de los 90, equilibrando el sonido pesado que los hizo famosos con el estilo que Chris Cornell estaba explorando en ese momento. Con ustedes, Pretty News, de Soundgarden en Mix Alternative.

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1: Como podemos ver a lo largo de este especial, la carrera de Chris Cornell estuvo conformada de diversas etapas. Y es que además de Soundgarden, en la década de los 90, también formó parte de un proyecto efímero que fue uno de los pilares de la historia del rock de Seattle. En marzo de 1990, Andrew Wood, vocalista de la banda Mother Love Bone y roomie de Chris Cornell, murió trágicamente por una sobredosis de heroína. Cornell, devastado por la pérdida de su mejor amigo, comenzó a escribir canciones como una forma de procesar el dolor mientras estaba de gira por Europa con Soundgarden. Al regresar, se unió a Stone Gossard y Jeff Ament, antiguos compañeros de la banda de Wood, para grabar un par de temas. Ellos ya estaban formando una nueva banda con un guitarrista llamado Mike McGreedy y un vocalista de San Diego llamado Eddie Vedder. Cornell invitó a estos músicos a participar en el proyecto, creando una super banda que solo existiría para este disco. Se llamaban Temple of the Dog. Este grupo es considerado históricamente vital porque fue el puente que unió a Soundgarden con lo que pronto sería Pearl Jam. El momento más icónico de esta etapa es la canción que escucharemos a continuación. Lanzada en junio de 1991, esta canción cuenta con vocales de un Chris Cornell que tenía dificultades para cantar las partes graves. Vedder se unió en las grabaciones y a Cornell le encantó el resultado, convirtiéndose en un dúo. Esto se convirtió en el debut de Eddie Vedder como vocalista profesional, dándole confianza para su futuro en Pearl Jam. Con ustedes, Hunger Strike, The Temple of the Dog, en...

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5: Continuamos en Mix Alternative por toda la cadena Mix. Quiero saludar a todos los que nos escuchan desde el 92.7 Mix Puerto Vallarta y el 90.1 Mix Toluca. Después de la separación de Soundgarden en 1997, Chris Cornell decidió continuar en una carrera como solista. Esto llegó finalmente en 1999 con Euphoria Morning, su primer álbum, un disco que se aleja del sonido de Seattle para revelar a alguien mucho más introspectivo. Se asoció con Alain Johannes y Natasha Schneider de la banda Eleven. Ellos aportaron una dinámica que permitió a Cornell explorar géneros como el blues, el soul y el rock barroco. En palabras de Cornell,
6: Euphoria Morning fue mi intento de descubrir quién era yo como compositor sin el contexto de una banda pesada. Fue un proceso de aprendizaje aterrador, pero necesario.
5: Este experimento le dio la confianza para saber que podía liderar proyectos fuera de su zona de confort, lo que eventualmente lo llevaría a probar con otras bandas. El sencillo que mejor representa a Euphoria Morning es, sin lugar a dudas, Can't Change Me. Lanzada en octubre de 1999, mostró a Cornell con un registro vocal más amplio y suave, y con un estilo un poco más relajado, separado de cualquier cosa que hizo con Soundgarden. La canción fue nominada al Grammy a Mejor Interpretación Vocal de Rock Masculina en el 2000, compitiendo con leyendas como Bob Dylan y Bruce Springsteen. Esto es Can't Change Me, de Chris Cornell, en Mix Alternative.

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2: Seguimos en Mix Alternative por toda la cadena Mix. Quiero saludar a todos los que nos escuchan en el 91.7 Mix Puebla. A principios del 2001, Chris Cornell se encontraba en un momento personal muy difícil, luchando contra sus adicciones, mientras que, de manera paralela, los miembros de Rage Against the Machine buscaban un nuevo rumbo después de la salida de Zack de la Rocha. Fue el legendario productor Rick Rubin quien surgió una unión entre ellos. Les hizo escuchar Down on the Upside de Soundgarden a los músicos de Rage Against the Machine y los convenció de que la voz de Chris Cornell era la pieza que faltaba. Así fue como se formó Audioslave, un supergrupo de la década del 2000. De acuerdo a Tom Morello, en cuanto Chris se acercó al micrófono y soltó un grito, supieron que no era solo un proyecto, sino una banda de verdad. Así fue como lanzaron su primer disco homónimo, en noviembre del 2002, logrando lo que pocas superbandas consiguen, crear una identidad propia que no sonaba ni a Soundgarden ni a Rage Against the Machine. El disco nos dio canciones como Cochise, lanzada en septiembre del 2002, como el sencillo debut de la banda. Esta lleva el nombre de un legendario jefe de los apaches Chicaraguas, que fue conocido por su feroz resistencia contra las invasiones en sus tierras. Cornell decía que se sentía identificado con esa figura, que después de mucha lucha, decide mantenerse firme. Esta canción marcó el regreso de Cornell a un estilo más agresivo y potente. Y como dato curioso, en el video musical se utilizaron tantos fuegos artificiales que los residentes del Valle de San Fernando en Los Ángeles llamaron a la policía y a los bomberos pensando que la ciudad estaba bajo un ataque terrorista o que había ocurrido una explosión masiva. Vamos a escuchar a Audioslave con esto llamado Cochise en Mix Alternative.

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3: Continuamos en Mix Alternative con esta edición sobre Chris Cornell por toda la cadena Mix. Quiero saludar a todos los que nos escuchan desde el 92.5 Mix Pachuca y por supuesto a través de iHeartRadio. Si bien el sonido de Audioslave, musicalmente hablando, tenía mucha identidad con Rage Against the Machine, la diferencia radicaba en que las letras ya no eran políticas, sino profundamente espirituales y existenciales. Durante este periodo, Chris Cornell finalmente entró a rehabilitación y logró mantenerse sobrio, algo que acreditó al apoyo y la disciplina de sus nuevos compañeros de banda. También demostró que aún podía dominar estadios una vez más, despojándose de la etiqueta del héroe del grunge para convertirse en un ícono del rock. Una de las interpretaciones más intensas y viscerales de Chris Cornell en este álbum es durante Show Me How to Live, lanzada en junio del 2003. Muchos interpretan esta canción como una conversación entre una criatura y su creador, un dios o un padre. Uno de los momentos más recordados en la canción es su salida, en donde la voz de Cornell hace un efecto de trémolo o vibración muy particular. Y es que, lejos de ser un efecto aplicado, Chris Cornell lo lograba golpeándose rítmicamente la garganta con la mano mientras sostenía una nota larga. Para muchos fans, es la canción definitiva para entender el rango emocional de Cornell en esta etapa. Escuchemos Show Me How to Live, de Audioslave, en Mix Alternative.

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1: En el año 2005, Audioslave lanzó su segundo álbum, Out of Exile. Este trabajo mostró a una banda con una mejor cohesión, un sonido propio y un Chris Cornell en su mejor momento personal, ya que este estaba celebrando su primer periodo prolongado de sobriedad absoluta. Cornell dejó atrás el alcohol y las sustancias, lo que se reflejó en su voz y en sus letras. El nombre del álbum es una metáfora de su regreso a la luz. Se sentía fuera del exilio, de su propia mente y de sus adicciones. Durante la promoción, la banda hizo algo sin precedentes. Viajaron a La Habana, Cuba, para dar un concierto gratuito ante más de 70.000 personas en la tribuna antiimperialista, convirtiéndose en la primera banda de rock estadounidense en recibir permiso para tocar en ese lugar en décadas. Este álbum dio varios sencillos exitosos como Doesn't Remind Me, Your Time Has Come y la canción que escucharemos a continuación. Be Yourself es probablemente la canción más importante en esta etapa de Chris Cornell. Lanzada en el 2005 como el primer sencillo, se convirtió rápidamente en un himno de aceptación. La canción surgió luego de observar cómo la gente intenta encajar en moldes o imitar a otros para encontrar la felicidad. Él mismo admitió haber pasado gran parte de su juventud sintiéndose fuera de lugar. Y esta canción fue su forma de decir que la paz llega cuando dejas de luchar contra quien eres. Escuchemos Be Yourself de Audioslave en Mix.

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1: El periodo de Chris Cornell como parte de Audioslave fue relativamente breve, y el álbum Revelations, lanzado en 2006, marcó el tercer y último capítulo de la banda. Para esto decidieron alejarse aún más del grunge y del metal para abrazar sus influencias del R&B y el soul. En este punto, Chris Cornell tenía un control total sobre sus melodías, pero se estaba alejando emocionalmente de la banda. Mientras los otros tres integrantes seguían muy activos en sus ideales políticos y proyectos sociales, Chris Cornell estaba en una etapa muy diferente de su vida, viviendo en París y enfocado en su familia y en su sobriedad. Por primera vez, la banda decidió no hacer una gira para promocionar el álbum, en parte también porque Cornell quería empezar a trabajar en más música como solista, lo que generó cierta frustración en el resto del grupo. A diferencia de los dos primeros discos producidos por Rick Rubin, aquí trabajaron con Brendan O'Brien, conocido por trabajar con Soundgarden y Pearl Jam. Apenas unos meses después del lanzamiento de Revelations, en febrero del 2007, Chris Cornell anunció oficialmente su salida de Audioslave, citando conflictos de personalidad irreconciliables y diferencias musicales. Derivado de esto, solo lanzaron de manera oficial dos sencillos, Revelations y Original Fire. Esta última editada en julio del 2006 y considerada como una reflexión sobre la cultura del rock y las tendencias, o, en palabras de Cornell, un reconocimiento a los pioneros, desde el blues hasta el punk, que crearon algo auténtico antes de que la industria lo convirtiera en un producto masificado. Aunque fue un éxito, también fue un momento agridulce. Y después de que se separara la banda, fue una de las canciones de Cornell que pocas veces se tocaron en vivo. Escuchemos Original Fire de Audioslave en Mix Alternative.

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2: Esta experiencia le dio una nueva perspectiva sobre la vida,
3: reforzando el concepto de seguir adelante.
2: Producido por el legendario Steve Lillywhite, conocido por su trabajo con U2 y The Rolling Stones, el álbum es mucho más ecléctico que cualquier cosa que hubiera hecho antes, lo cual también lo llevó a tener la oportunidad de formar parte de la banda sonora de una película de James Bond. Lanzada en 2006 como el tema principal de Casino Royale, marcó el debut de Daniel Craig como Bond y redefinió la estética sonora de la franquicia. Además, Cornell hizo historia, convirtiéndose en el primer artista masculino de Estados Unidos en escribir e interpretar un tema para la saga del 007. Recibió una nominación al Grammy en 2008 por Mejor Canción Escrita para una Película, y aunque fue ignorada por los Oscar, es considerada por muchos como una de las tres mejores canciones en la historia de James Bond. Aquí está el resultado. Con ustedes, You Know My Name, de Chris Cornell, en Mix Alternative.

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1: Si Carry On fue un pequeño paso hacia el pop rock, Scream, lanzado en 2009, fue un salto al vacío que nadie vio venir. Producido íntegramente por Timbaland, este álbum se convirtió en el proyecto más diverso, arriesgado y para muchos incomprendido de toda la carrera de Chris Cornell. En años previos, Chris Cornell escuchó el trabajo de Timbaland con artistas como Justin Timberlake y Nelly Furtado y quedó fascinado por la arquitectura de sus ritmos. Quería ver qué pasaba si ponía su voz sobre esos ritmos urbanos. La respuesta fue explosiva. Gran parte de los fans de Soundgarden se sintieron traicionados. El momento más famoso de esta tensión fue un tweet de Trent Reznor, quien escribió:
2: ¿sabes esa sensación cuando alguien se humilla tanto que te sientes avergonzado por él? ¿Has escuchado el disco de Chris Cornell?
1: Años después, Reznor se disculparía tras ver a Chris en vivo y entender su valentía. Cornell no se retractó. Argumentó que el rock se había vuelto predecible y que Scream era, en esencia, más punk que hacer otro disco de grunge porque estaba desafiando todas las reglas. En sus propias palabras:
2: si voy a fallar, quiero fallar de una manera espectacular por intentar algo nuevo, no por intentar repetir lo que hice hace 20 años.
1: Escuchemos el sencillo principal que comparte nombre con el álbum. Con ustedes, Scream, de Chris Cornell, en Mix Alternative.

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1: Tras la polarización que causó su álbum Scream en 2009, Cornell hizo algo radicalmente opuesto. Se subió al escenario completamente solo con una guitarra acústica. El éxito de estas giras acústicas reconcilió a Chris Cornell con su base de fans más leal y le recordó el valor de su legado en Seattle. Fue en este estado de confianza que volvió a hablar con los miembros de Soundgarden. El primero de enero del 2010, Chris Cornell rompió el internet con un tweet que decía:
2: se acabaron las vacaciones de 12 años y las clases han comenzado de nuevo. Inscríbete ahora. Los caballeros de la mesa redonda vuelven a la carga.
1: En lugar de vivir solo de la nostalgia, la banda se encerró a escribir un nuevo material, lo que resultó en el álbum King Animal. A diferencia de los años 90, cuando las tensiones internas y el agotamiento destruyeron a la banda, en 2012 los integrantes de Soundgarden eran adultos que priorizaban su amistad. Been Away Too Long fue el primer sencillo de King Animal. Lanzada en septiembre del 2012, la canción encapsula el sentimiento de regreso a casa de una de las bandas más influyentes de Seattle. Cornell canta sobre la extraña sensación de volver a un lugar que conoce perfectamente, pero del que ha estado fuera tanto tiempo que se siente como un extraño. A pesar del paso del tiempo, la banda no intentó modernizar su sonido. La canción suena a Soundgarden clásico, pero con una producción más nítida. También se convirtió en el tema de apertura de casi todos los conciertos de la gira de reunión. En palabras de Cornell:
2: no puedes volver atrás y ser la misma persona que eras, pero puedes volver al mismo lugar y ver quién eres ahora. De eso trata esta canción.
1: Con ustedes, Been Away Too Long, de Soundgarden, en Mix Alternative.

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11: Continuamos en Mix Alternative por toda la cadena Mix. Quiero saludar a todos los que nos escuchan desde el 106.5 Mix Ciudad de México y a través de iHeartRadio. Estamos llegando al final de este especial, en donde revisamos la carrera de Chris Cornell, sus proyectos, aciertos, aparentes fracasos y decisiones. Tras el exitoso regreso de Soundgarden, Chris Cornell entró en un periodo de productividad enorme, que muchos fans consideran su era de oro final, siendo un tiempo en el que logró equilibrar su papel en las giras de estadios con su faceta de cantautor íntimo. Mientras Soundgarden seguía de gira, Chris Cornell lanzó su cuarto y último álbum de estudio solista, Higher Truth, producido por Brendan O'Brien, siendo este disco la culminación de sus giras acústicas. En 2016, para celebrar el aniversario 25 de su único álbum, Chris se reunió con los integrantes de Pearl Jam para la primera gira oficial de Temple of the Dog en la historia. Esta gira sirvió para cerrar un círculo que había quedado abierto desde 1991. En sus últimos meses, Cornell se enfocó profundamente en temas humanitarios. Junto a su esposa Vicky, creó la Chris and Vicky Cornell Foundation para apoyar a niños vulnerables. Su última grabación lanzada en la vida fue The Promise, escrita para una película sobre el genocidio armenio. La canción es una balada orquestal que le valió una nominación póstuma al Grammy. Se donaron todas las ganancias de la canción al Comité Internacional de Rescate. Lamentablemente, en medio de una gira con Soundgarden, Chris Cornell falleció por suicidio el 18 de mayo del 2017 en Detroit, poco después de terminar un concierto. Su muerte conmocionó al mundo no solo por lo inesperado, sino porque parecía estar en el mejor momento de su vida, sobrio y profundamente conectado con su familia. En 2018 se lanzó un álbum recopilatorio homónimo que incluía la canción inédita When Bad Does Good, que le otorgó un Grammy póstumo a Mejor Interpretación de Rock. Su estatua en Seattle y los innumerables tributos de sus contemporáneos, desde Metallica hasta Pearl Jam, confirman que Chris Cornell dejó canciones y un vacío imposible de llenar en la historia de la música. Con esto terminamos este especial. Por el momento nos despedimos con una de las canciones más importantes en la carrera de Chris Cornell, quien dejó un gran legado en la historia del grunge y la música. Esto es Like a Stone de Audioslave. Yo soy Ileana Rodríguez y esta fue una producción de Grupo Asir, conectando a millones.

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2: Muy buenas tardes, Querétaro. Soy Diego Suárez y escucha 106.5 Mix. 80s, 90s y más. ¿Qué tal estuvo ahorita el especial de Mix Alternative con Chris Cornell de Ileana Rodríguez? La verdad es que fue un gran, gran cantante. Una de las voces más reconocidas del rock de los años 90s. Y que sin duda sí fue un dolor muy grande que se haya partido tan temprano. Porque tenía un talento excepcional. Seguimos disfrutando de buena música. Ya está sonando I Want to Break Free de Queen en 106.5 Mix, 80s, 90s y más.

0: Normal Things de 182, una canción de 1999, en 106.5 Mix, 80s, 90s y más. Y fíjate que estamos recordando que en un día como hoy, pero de 1991, Queen grabó el videoclip These Are the Days of Our Lives, que pasaría a la historia por ser la última aparición ante las cámaras de Freddie Mercury. Visiblemente, pues se veía bastante afectado por el deterioro de su salud, mucho más delgado, con una tez en su cara, pues sí, que ya veíamos sus últimos momentos. Y él protagonizó este emotivo video y cerró su participación mirando a la cámara para pronunciar la frase I still love you, en una de las despedidas más conmovedoras de la historia del rock. Soy Diego Suárez, sigue disfrutando de buena música en 106.5 Mix, 80s, 90s y más.
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0: 5 Mix, 80s, 90s y más. Y recordamos que en un día como hoy, pero de 1973, George Harrison, después de haber tocado ya con los Beatles y haber seguido su propio camino como solista, publicó Living in the Material World, su cuarto álbum de estudio como solista, y el disco fue un éxito comercial y artístico impulsado por el sello Give Me Love, Give Me Peace on Earth, y reflejó las inquietudes espirituales filosóficas que marcaron gran parte de la obra del ex Beatle tras la separación de esta banda, que terminó siendo un completo éxito. ¿Qué te parece? ¿A ti te gusta esta versión de George Harrison más como solista o más dentro de la banda de los Beatles? Soy Diego Suárez y sigue disfrutando de 106.5 Mix, 80s, 90s y más.
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0: Acaba de sonar Rolling in the Deep de Adele en 106.5 Mix 80s, 90s y más. Y con esta rolita yo me despido. Muchísimas gracias de verdad por permitirme ser tu copiloto de confianza. No te quedas solo, te quedas ahorita con Arturo López Gavito y Mario Lafontaine en Old School para que disfrutes esta dupla que tienen buena energía, buena música y que no te vas a aburrir en lo absoluto. Sigue pasando un excelente fin de semana. Nos escuchamos el lunes a partir de las 7 de la tarde aquí en 106.5 Mix 80s, 90s y más. Cambio y fuera.
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